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del Fly Away de Lenny Kravitz que acabamos de escuchar aquí en Rock FM. Nos vamos a Muse y hoy te hablo de la portada de este disco que tiene más miga de la que parece. La diseñó Tom Gorsten, que era un tío que aparece en varias portadas de la historia del rock. Y, por ejemplo, ¿te suena el Dark Side of the Moon? Bueno, pues el Prisma la hizo este hombre, o sea, la portada más famosa de la historia. Pues este señor les montó a Muse una imagen en la que la gente camina por la calle tan normal mientras sus sombras en el suelo aparecen volando hacia arriba. Es un poco locura, pero bueno, tú búscalo porque esas sombras despegando representan muy bien la música que hay dentro de este álbum. Es Muse y en Rock FM suena su Time is Running Out.

Y vamos a ir cerrando nuestra tarde con actualidad. Además de la vuelta de Oasis, quiero decirte que Green Day andan muy liados porque resulta que la banda tiene película estrenada este mismo verano y no es un documental, es una especie de comedia. Está bien porque cuenta la historia de tres chavales de Kansas que se creen que van a telonear a Green Day en Nochevieja y se cruzan el país entero en una furgoneta para llegar. Todo mentira, que era la broma de un hermano. Bueno, la verdad es que se llama Nimrods, te la recomiendo porque tiene muchas referencias a lo que es la historia de la banda. Y además, los que sí van a sonar ahora mismo en Rock FM son Trecool, Mike Dirnt y Billy Joe Armstrong con este Good Ride.

0: Bueno, familia, pues ponemos punto y final a nuestra tarde en Rock FM. ¿Qué tarde? Hemos anunciado a las 5 y pocos minutos la vuelta de Oasis a nuestro país. Ya sabes, dos fechas en Barcelona. 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Porque es un poco lioso. Tienes que entrar en su web, en la web de Oasis, inscribirte. Si eres uno de los afortunados, te darán un código y luego hay unas fechas en las que pues podrás comprar esas entradas para volver a disfrutar del Hello, del Wonderwall, del Don't Look Back in Anger, pues de todos los himnos de los hermanos de Manchester, que ya que se han reconciliado, pues tenían que venir a nuestro país. Lo dicho, familia, ha sido un placer tenerte aquí conmigo en Rock FM. La fiesta continúa de la mano de Carlos Medina y si te lo has pasado bien, mañana, como siempre, nos escuchamos.
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